21 minutos de las 9 de la mañana. Bueno, aquí estamos a través de la 105 FM, luego de un corte de energía, que es ajeno a la radio, un corte que apareció así de sorpresa, pero bueno, no fueron más de 10, 15 minutos.

Tenemos actualmente 13 grados, dos décimas, la actual temperatura con el cielo algo nublado, con humo, dice por aquí el Servicio Meteorológico Nacional. Tenemos una humedad del 95%, el viento desde el oeste a 4 kilómetros en la hora y una baja visibilidad de 6 kilómetros.

0: Más de 1.000 docentes fueron parte del primer Congreso Técnico Profesional. Se destacó la decisión política del gobierno provincial de invertir en educación y en nivel de particular y la ejecución de 45.000 metros cuadrados de nueva escuela técnica. Se anunció en el evento la puesta en marcha de un nuevo profesorado de educación técnica con sedes en Rincón de los Sauces, San Martín de los Andes y Plaza Huincul. Escuchamos a la ministra de Educación, Soledad Martínez. Estuvo presente ayer y esto es lo que decía ayer en este primer congreso.
1: Estamos muy contentos, tenemos más de 1.000 participantes de distintos puntos de la provincia, tenemos representantes de todas las escuelas técnicas de la provincia. Nos proponemos que la educación se sume definitivamente a este proceso, a este momento histórico que está viviendo Neuquén, a esta oportunidad histórica en palabras del gobernador. Necesitamos que nuestra educación tenga esa perspectiva, ¿no? ¿Cómo sumamos a los jóvenes y a las jóvenes de la provincia a un proceso de un Neuquén que crece, que se moderniza, que potencia el desarrollo de la Argentina y con el desarrollo de la Argentina del mundo? En esa sintonía es que queremos plantear este diálogo abierto con las escuelas, con otros ministerios, con otras áreas de gobierno que nos permitan recoger todas las necesidades de la sociedad y del mundo del trabajo de hoy y tener a nuestros jóvenes y a nuestras jóvenes listos para asumir ese desafío.
0: Así pasaba Soledad Martínez, quien es ministra de Educación. También estuvo presente Leticia Esteves, quien es la ministra de Turismo, Ambiente y Recursos Naturales, también

0: Allí estuvo Josefina Codermatt, quien es ministra de Juventud, Deportes y Cultura. Escuchamos lo que decían las ministras ayer.
1: La verdad estamos muy agradecidos por la invitación. Para nosotros este tipo de espacios son sumamente enriquecedores porque estamos convencidos que la transición energética y el cuidado del ambiente, inclusive la transición que estamos teniendo en la forma de hacer turismo, requiere también de nueva formación, de nueva capacitación, y sin duda los jóvenes que se están formando hoy en la provincia son el futuro y son quienes van a desarrollar ese tipo de actividades. Así que muy agradecidos, y vamos a estar en un diálogo con la ministra Martínez, pero también con la ministra Josefina Cor, pensando el Neuquén que se viene, así que muy contentos de poder participar acá.
2: Bueno, este primer congreso de educación técnico profesional nos permite por primera vez articular con secundaria, con formación técnica, que para nosotros es sumamente importante porque tenemos capacitaciones de formación continua. Entonces nos permite pensarnos como dirección en cuanto a las capacitaciones, en cuáles son las realidades que tiene la educación técnica, y este primer congreso nos permite eso, por primera vez sentarnos con los docentes de ambas modalidades para construir, debatir y crear proyectos en conjunto innovadores. Nosotros tenemos un rol fundamental en lo que es la formación profesional y la educación técnica, porque tenemos que acompañar el desarrollo de las comunidades. Y justamente este espacio, donde van a haber referentes del sector socioproductivo y de trabajo, va a permitir a los docentes poder actualizarse en los nuevos perfiles profesionales que se necesitan para poder dar respuesta a las demandas de empleo para los neuquinos.

muy bien, así pasaba una de las directoras que se hizo presente ayer de formación profesional, Paula Machado.

Estatales de Río Negro cobran la segunda cuota de indumentaria. ¿Cuándo será? La primera cuota del beneficio fue cancelada a mediados del mes de abril. El jueves habrá reunión de la mesa de la función pública. El gobierno de Río Negro confirmó el pago de la segunda cuota del concepto de indumentaria de 125 mil pesos para todos los trabajadores de la administración pública. La liquidación por planilla complementaria se realizará el próximo sábado 16, en cumplimiento con todo lo acordado en la mesa de la función pública, según se indicó. La información oficial destaca que el objetivo de este concepto es garantizar que el personal cuente con los recursos necesarios para la adquisición de vestimenta para el desarrollo de sus tareas. Por otra parte, este jueves a las 10 se reunirá la mesa de la función pública para analizar la próxima pauta salarial y resolver el mecanismo de cancelación de recategorizaciones pendientes para unos 3.500 estatales rionegrinos.

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1: En Neuquén
2: es la hora 9:30 minutos.
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4: Saludos amigos para todos, esto es 6 minutos para la vida diaria. Abel Campos con ustedes. Hoy el número 108, 6 minutos 108, la felicidad de tener casa propia. Esto es algo que todos buscamos, sobre todo cuando nos casamos o cuando estamos de novio. Lo primero que queremos expresarle a la novia es el deseo de tener una casa. Muchas personas, como nosotros, en un principio alquilamos. Algunos otros vivimos un tiempo en la casa de nuestros padres. En mi caso, yo estuve viviendo en la casa de mi mamá un tiempo. Luego nos fuimos a alquilar. Pasaron varios años hasta que tuvimos nuestra casa propia, nuestro edificio. Hoy podemos disfrutar de nuestra vivienda propia, lo cual no todos pueden disfrutar. Hemos estado viviendo en Europa, yo he andado por varios países y me encuentro con muchísima gente, demasiada gente, que no tiene casa propia, que alquila hace muchísimos años. Y las posibilidades de tener un techo propio, como decimos aquí en la Argentina, son escasas. Entonces, cuando uno tiene una casa, en realidad tiene el lugar donde convive con su familia, su esposa, sus hijos. Es hermoso criar los hijos cuando son niños. Son etapas inolvidables hasta que se hacen mayores y ya vuelan. Hacen su vida, se van, se casan y... No es mi caso todavía, nos traen nietos, mis hijos todavía no nos han dado nietos, ya llegará ese momento. Pero el hecho de tener un techo propio es el sueño de toda pareja que se casa, formar un hogar y tener una casa. Hay un proverbio muy lindo que habla al respecto, la versión Reina Valera contemporánea, me gustó mucho lo que dice, Proverbios 24, versículo 27 dice: comienza por preparar tus campos y por disponerte para la siembra, y después de esto construye tu casa. O sea, quiere decir que para construir una casa hay que tener un terreno y luego comprar materiales, o en el caso de las personas que pueden, compran una casa ya hecha, una casa nueva, una casa usada, un departamento. Lo más común, por ejemplo, en España es que la gente se compre un departamento usado. Así lo pude ver también en Francia. Pocas personas inmigrantes se compran una casa a menos que pasen muchos años de trabajo para echar una base allí en ese país extranjero, donde cuesta tanto ser inmigrante. Ser inmigrante es todo un reto, y sobre todo cuando uno se va a un país que tiene otro idioma, aprender el idioma, estabilizarse laboralmente, que los hijos ya estén encaminados en el estudio, demanda mucho tiempo. Pero el consejo del proverbio está muy claro. O sea, para construir una casa, para tener el sueño propio de una casa, tenemos que tener trabajo, o sea, preparar nuestros campos. Ni usted ni yo tenemos campos, tal vez para sembrar, pero nuestro campo en este caso es el oficio. ¿Cuál es el oficio que usted tiene? Es el que tiene que desarrollar. Y por disponerte, primero dice, para la siembra, o sea, esperar el tiempo de sembrar y luego, por supuesto, pensar en una casa. Esto no siempre es así, porque hay muchos novios que se casan con medios y tienen dinero suficiente como para comprarse una casa propia y ahorrar así mucho tiempo. Cuando uno tiene un techo propio, en realidad ahorra mucho tiempo, porque es un esfuerzo menos el hecho de tener ya un techo, un título de la propiedad. Bien, y esto es parte de la vida. Y Dios lo sabe, Dios lo conoce. Dios sabe nuestra necesidad y nuestra oración, nuestra petición. Así pasa con muchas parejas, muchos matrimonios que oran a Dios y se ponen manos a la obra y con el tiempo consiguen su propia vivienda. y descansan. De verdad que es un descanso. Así que yo quiero animarte donde quiera que estés en el mundo, en este instante en el cual estás escuchando 6 minutos. Les quiero recordar que gracias a Dios estamos llegando a muchas personas en España, en Francia, en Colombia, Venezuela, en Estados Unidos, Chile, aquí en Argentina, por supuesto, y en algunos otros países que desconozco, porque a la vez nuestros oyentes le envían aquí en nuestro país a otras provincias, le envían todas las reflexiones y las comparten con sus amigos y sus familiares. Así que donde quiera que te encuentres, yo quiero invitarte, quiero motivarte, incentivarte a que le pidas al Señor. En nuestro caso, estuvimos muchos años fuera de Neuquén Capital hasta que logramos nuestra propia casa. Y quiero reiterarte que Dios, el Padre nuestro, oye nuestras oraciones cuando pedimos en el nombre de Jesús, insistimos y nos ponemos manos a la obra. Porque Dios también necesita que nosotros pongamos nuestra actividad y Él pone su bendición. De manera que te motivo, te incentivo a que no pierdas la esperanza. Ya llegará ese momento en que disfrutarás de tu propia casa.
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0: Un día sentí la música de Roxette sonando a esta hora de la mañana aquí en 120M por FM Libertad Neuquén 105.1 del dial. 45 minutos de las 9 en el país. Vamos a tomar contacto con nuestro compañero que se encuentra en el móvil de exteriores desde temprano. Adelante, Charlie, buen día, ¿cómo estás?
1: Buen día, Néstor, buen día a la audiencia. Hoy día miércoles. Medio raro miércoles, amanecimos con frío, yo sí. me descuidé un poquito y salí medio desabrigado, pero bueno, volví y ahora estoy bien. Néstor y la audiencia, me encuentro en el CEF 4, acá en Copahue y José Rosa. Este es un lugar que tiene muchísimos años, acá en el barrio Belgrano, es utilizado por muchísima gente, y está teniendo problemas de funcionamiento. Néstor, hay problemas en la pileta, se utiliza media porque la caldera que utilizan para la calentar el agua, están dando a media, y cuando la vienen a reparar la parchan y no duran mucho y bueno, y tienen que suspender clases porque no pueden calentar el agua. Lo que ellos piden al Consejo de Educación que le den solución definitiva al tema de las calderas. Bueno, tema pintura, tema duchas, baños, playón. Hay un playón acá que tiene muchísima actividad, que arrancan a las 8 de la mañana y terminan a las 10 de la noche. Imagínate 10 de la noche en la cancha de básquet, ni ven la pelota porque falta iluminación, la iluminación es a media. Así que bueno, ahí hay una recolección de firmas por parte de los profesores y la comunidad que asiste acá. Para que, bueno, llegue al Consejo y, bueno, y tomen noción los que tienen que tomar decisiones para que destinen algunos fondos para reparar estos lugares que son centros de educación física que tienen, sí, que muchísimos años.
0: Mucha utilidad, además.
1: Y viendo que ayer se hizo la presentación de aportes para los clubes sociales, que no está mal, no está mal, eso está perfecto, pero también no nos tenemos que olvidar de lo que ya existe, porque la verdad que estos lugares donde vienen más de 1.200 personas utilizan este lugar. ¿Y por qué lo vamos a dejar de lado? Si hay fondos para una cosa, tiene que haber fondos para todos. Entonces, bueno, los profesores están muy enojados porque no hace ya muchísimos años que vienen haciendo la recolección de pasando notas a las autoridades del Consejo para que puedan, bueno, destinar fondos y ponerlo como tiene que ser. Mira, yo estoy parado acá, no sé si podés ver el video que te acabo de mandar, lo que es el playón al aire libre, con dos o tres reflectores. ¿Cómo pueden los chicos poder hacer su actividad física cuando ya el alumno natural se fue, ¿no? Cuando hay lluvia, cuando hay viento, tienen que suspender. La verdad que, bueno, estaría bueno que la ministra de Educación pueda tomar carta en el asunto y destinar algunos pesos para estos lugares, para los CEF, porque plata hay, Néstor, plata hay.
0: Sí. Además, bueno, sabemos que muchos chicos asisten, igual que adultos, con diferentes actividades durante todos los días, tanto de mañana a tarde, incluso hasta horarios vespertino. Se puede observar esto, y además es un CEF que está hace mucho tiempo, como bien decías, está allí en barrio Belgrano, si mal no recuerdo.
1: Así, mirá, exactamente, acá enfrente de la vecinal de Belgrano, donde nuestra conocida Karina Leiva siempre nos está atendiendo. Mira, justo estoy viendo acá la vecinal de Belgrano, justo enfrente. Así que bueno, Néstor, vamos a escuchar entonces a Mariela Pavón, que es una de las profesoras que lleva adelante toda esta campaña de recolección de firmas para acercar al Consejo y ver, bueno, de alguna manera que tomen una decisión y destinen aportes para poder, bueno, levantar este lugar, ¿no? Dejarlo en condiciones para que sea utilizado todas las horas que está abierto, ¿no?
0: Perfecto, Charlie, pasamos a la nota. Muchas gracias, estamos atentos.
2: Bueno, nuestros problemas están hace muchos años, diría yo, porque venimos con luchas de hace mucho tiempo. Primero, nuestro principal problema es la pileta. La caldera no está funcionando, Entonces se suspenden muchas clases, vienen personas durante el día, son muchísimas, más de 300 personas, un poquito más, y cuando surgen problemas como este, se suspenden clases. Otro de nuestros problemas principales es el césped sintético. Está destruido, está levantado, tiene años y todavía no tenemos el apoyo ni la ayuda de nadie que nos pueda dar una mano para poder solucionar el tema, porque también nos trae problemas con los alumnos. Tenemos actas, muchas actas de lesionados por el césped sintético. Después los sanitarios se tapan, tenemos problemas con las cloacas, el tema de las luminarias, en lo que es el playón afuera, no hay mucha iluminación y los profesores estamos dando clases casi oscuras.
3: Si vos, ¿a qué hora comienzan las actividades acá?
2: Las clases comienzan a las 8 de la mañana y terminan a las 10 de la noche. Entonces cuando estamos dando, los profes están dando básquet, ya 6:30, 7, ya no se ve nada. Y los chicos juegan, no ven la pelota, no la ven. Después, y algo que venimos pidiendo hace años, hace más de 20 años, es el tema del playón, el techado del playón. Porque cuando tenemos lluvia, vientos fuertes, tenemos que estar suspendiendo clases, porque no se puede tampoco dar clases ahí. Este es un pedido ya hace muchos años. Y bueno, después, no sé, son tantos los problemas que estamos teniendo.
3: ¿Han hecho ya presentaciones al Consejo Provincial de Educación por esta problemática?
2: Sí. Los directivos ya han hecho todos los temas administrativos que tienen que hacer, pero no tenemos solución. Siempre vienen, cambian un poquito, y esas son las soluciones que nos dan, pero no, seguimos en la misma.
3: Bueno, llevan adelante una junta de firma para que el Consejo sepan que la comunidad está con ustedes.
2: Sí, tenemos ya la comunidad, nos viene ayudando hace muchos años la comunidad. Y estos días, estas semanas, hemos hecho con los compañeros notas que ellos han firmado, muchos alumnos tenemos que han firmado, porque son todos conscientes de los problemas que estamos teniendo. Son alumnos que vienen hace más de 25 años, entonces...
3: ¿Qué matrícula tienen?
2: 1.200 aproximadamente.
3: ¿Y qué es lo que está suspendido ahora que no se puede hacer directamente? ¿Lo de la pileta de natación?
2: La pileta. Los grupos de natación no están funcionando, pileta libre no está funcionando. Incluso vienen escuelas y demás entidades acá y no pueden hacer nada porque no funciona.
3: ¿Y cuál sería la solución en las piletas? ¿Cambiar caldera?
2: Cambiar caldera. Igualmente también hay un montón de problemas con las maquinarias, aparte de la caldera. También hace años. Eso es muy viejo.
3: ¿La han venido a ver ahora?
2: Sí, han venido, pero no hemos tenido solución tampoco.
0: Muy bien, así compartíamos lo que decía la profesora del CEF número 4, Mariela Pavón, hablando sobre los problemas que tienen allí en el CEF. Pero así...

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1: En Neuquén.
2: Es la hora 9:56 minutos.
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0: 6 minutos de las 10 de la mañana en todo el país. Aquí estamos a través de Radio Libertad Neuquén acompañándote hasta las 12 del mediodía. Actualizamos los datos del tiempo. Te cuento que actualmente tenemos 3 grados 2 décimas. La provincia de Neuquén puso en marcha un nuevo chatbot con inteligencia artificial para agilizar la atención y orientación a consumidores. La herramienta funciona las 24 horas, permite evacuar consultas, guiar reclamos y mejorar la respuesta del Estado. Por este tema vamos a hablar con Pablo Tomasini, quien es director provincial de protección al consumidor, quien tan amablemente nos atiende en esta mañana. Pablo, buen día. Néstor lo saluda. ¿Cómo anda?
1: ¿Qué tal, Néstor? Buen día. ¿Cómo le va?
0: Muy bien, Pablo, gracias por la comunicación. Bueno, el motivo era por qué surge, ¿no?, esta idea de incorporar inteligencia artificial en protección al consumidor, que sabemos que es un sector bastante asistido por muchísimos ciudadanos.
1: Teníamos un problema, claramente, diagnóstico, y teníamos un problema de como yo, dos o tres en toda la provincia, o que llamaran a un 0800 o se comunicaran por un WhatsApp escrito, ¿no? Esas dos últimas formatos, el del 0800 y el WhatsApp, el 0800 lo atendía un compañero de trabajo nuestro durante el horario de trabajo, digamos, pero tenemos un montón de llamadas al 0800, con lo cual mientras estaba atendiendo una llamada general, entraba por otros medios para decir que el 0800 no atiende nunca, y pasa eso porque, bueno, tenemos llamadas de toda la provincia. Lo mismo pasaba por WhatsApp, la gente consultaba cosas, pero bueno, detectan a las 5 de la tarde, cuando la gente le pasa algún problema y resulta que cerca de las 5 de la tarde ese WhatsApp web está cerrado, digamos, porque y se vuelve a abrir al otro día a la mañana. Entonces este problema teníamos, lo detectamos, empezamos a trabajar. Dos organizaciones, que somos nosotros, Defensa del Consumidor, para hacer todo el desarrollo no técnico, sino más de la parte legal, y el área de planificación e informática del Ministerio del Gobierno, nos pusimos de acuerdo en la mecánica de trabajo, que fue de unos 6 meses más o menos, en donde nosotros fuimos planteando todos los inconvenientes que en general la gente nos planteaban, y fuimos encontrando con la inteligencia artificial las respuestas correspondientes. Y hoy tenemos vigente un chat y la gente protección del consumidor .com.ar, ingresado a esa página, directamente te aparece, se te abre un y te pregunta si tiene que ver con las facultades nuestras como Defensa del Consumidor. Lo que hacemos nosotros, lo que hace el chatbot, es derivarlos a los organismos correspondientes. Por ejemplo, tenemos reclamos de

0: tomar el reclamo, te dice qué tenés que presentar y por qué mecanismos. Entonces, lo podés presentar presencial o lo podés presentar por ventanilla única federal un reclamo, que es virtual también. Entonces, bueno, la verdad que es una conversación 24/7 con los ciudadanos desde cualquier punto de la provincia, en cualquier horario, y esto nos da la posibilidad de responder de la en los dos días, o que te responda una persona y después te conteste otra, te busque un expediente, bueno. Entonces, esto evita varias de esas cosas y la verdad que nos pone contento tener esta herramienta a favor de los consumidores. A su vez, te cuento que a su vez nosotros, como expansión, nos dan la posibilidad de hacer una trazabilidad de las consultas que hace la gente. Entonces, hacerlo eso en tiempo real, ¿no? Entonces, si hay 3 o 4 consultas, 5 o 10 de centenario en un mismo problema, uno detecta que ahí puede haber un problema, o hay otras consultas en el mismo tema en la LUNE, entonces podemos comunicarnos con los medios de comunicación, de centenario, de LUNE, la gente, che, está pasando esto, cuidado, entonces nos permite eso y además nos permite después ir elaborando estadísticas de cuáles son los reclamos más fuertes que tenemos y cuáles son las consultas más importantes que tiene la gente. Y por último, lo que hace el chatbot es darse cuenta, porque es inteligencia artificial, darse cuenta si vos estás queriendo jugar con él, digamos. Entonces, si vos entras para ocupar tu tiempo solamente, el chatbot detecta eso y te cierra la sesión, digamos. O sea, es una inteligencia realmente interesante a favor del ciudadano que realmente tenga un problema.
1: Pablo, ¿qué tipo de trámites, para la gente que esté escuchando, o inquietudes, ¿no? Pueden resolverse a través de este chatbot.
0: Y si vos tenés un problema que tiene que ver con defensa del consumidor, ya te dice qué tenés que presentar, en qué lugar tenés que presentarlo, si sos de una delegación del interior, si querés presentarlo por vía virtual, presentar el reclamo por vía virtual, a través de un mecanismo que también está en nuestra página web, que se llama Ventanilla Única Federal, en el cual se puede directamente en forma virtual hacer el reclamo, y te orienta, ¿no? Te orienta rápidamente en tiempo real, y así no pierdes tiempo. Si vos tenés un problema con una estafa, muchas veces no pasa precisamente de rodillas, o tenés un problema con una punta, y resulta ser que te olvidaste de hacer captura de pantalla del pago que hiciste por Mercado Pago. O sea, pero el tiempo va aumentando para que vos puedas retratar los elementos probatorios necesarios para encarar un reclamo y que ese reclamo a nosotros, de partición, nos sea más fácil y más rápido resolverlo, con lo cual si lo podemos resolver nosotros más rápido y más fácil, le va a resultar más rápido y más fácil al consumidor resolverlo también. Así que bueno, eso es lo que hace el tanto orientar en forma de cuando le está pasando un problema ciudadano.
1: Muy bien. Pablo, ¿a partir de cuándo ya estará funcionando o ya en estos momentos la gente puede ingresar, digamos, al sistema?
0: Sí, vos ingresás en este momento la página, la reitero porque para el tema protección del consumidor, todo junto, .loken.gov.ar, ingresás a esa página y ya directamente te aparece un cuadro de diálogo con el chatbot, y ya se, a partir del miércoles pasado, ya se va a usar. Decimos que vamos en los 3 meses de prueba-error, digamos, como para ver qué cosas necesitamos corregir de ese chatbot, y vamos en el transcurso del año, vamos a agregar un mecanismo de integración hacia personas con discapacidad que tiene que ver con lo que se llama VoiceBot, que es que pero que uno puede hablar con el bot directamente, ¿no? Entonces hacerle las consultas directamente por esa vía, y el chatbot responde también por esa vía con una voz, para que se pueda interactuar. Pero eso va a llevar un tiempito el diseño, el desarrollo.

0: Muy orgulloso, te digo, me pone muy orgulloso que todo este desarrollo se hizo con personas de Neuquén, con desarrolladores de Neuquén, con todo el equipo de protección del consumidor, dividiendo sobre los casos posibles para responderle a la gente, y así se construyó esta inteligencia artificial. Y no es un enlatado, son todos productos elaborados por neuquinos, por eso le decimos a la gente, úsenlo con responsabilidad, porque además a la provincia le sale plata cada vez que responde todo el chatbot. Entonces, bueno, es parte del diseño que hacemos con los ciudadanos. Nos interesa estar muy cerca del ciudadano que está teniendo un problema y en tiempo real, así que bueno, estamos muy contentos con la herramienta.
1: Pablo, en este caso la inteligencia artificial también orienta legalmente a los consumidores o te deriva a ese sector para quizás una presencia personal, digamos, hacer en alguna oficina, por ejemplo.
0: Bueno, depende de lo fino que sea el caso, digamos. Si hay alguna duda, cosas por el estilo, por supuesto te va a derivar con la delegación correspondiente. Insisto, tenemos una en Neuquén, capital, que es la Casa Central, y después tenemos 10 delegaciones en el resto de la provincia, que son presenciales. Pero también te va a derivar a que hagas dos cosas en la página web. Una es, si hay un problema con algún comercio, pedir una fiscalización de ese comercio, que es una ventanita que se llama pedir tu fiscalización, o si no, directamente hacer el reclamo por ventanilla única federal. Para más inquietudes, lo que hay que hacer es comunicarse personalmente, y ahí sí va a seguir activo el 800, y va a seguir activo el WhatsApp, pero bueno, ahora complementado con una mucho más trabajada, que nos va a permitir llegar mucho más al ciudadano.
1: Muy bien. Pablo, te quiero agradecer muchísimo tu tiempo, gracias por compartir la información con toda la gente, y bueno, si nuevamente querés dar como el método, ¿no?, para ingresar.
0: Bueno, sí, cómo no, pueden ingresar nuestra página web, esa página. Van a poder tener el acceso y ahora para usarla. La labor de ustedes y la función social que cumplen ustedes es muy importante en ayudarnos a que la gente conozca esta herramienta. Así que,
1: bien, muchísimas gracias, Pablo, que tengas buen día, hasta luego, gracias.
0: Adiós.
1: Gracias. Así pasaba Pablo Tomasini, director provincial de protección al consumidor. Bueno, intentamos hacer malabares para poder tener una mejor comunicación de cualquiera de los dos, tanto por vía WhatsApp o por llamadas telefónicas. Pero bueno, se hizo lo que se pudo. Sabemos que a veces, según el lugar donde estés, también se complica la comunicación, y más durante las mañanas. 19 minutos de las 10 en el país. Actualizamos los datos del tiempo. Te cuento que tenemos 5 grados 2 décimas con una sensación térmica de 13 grados 5 décimas. El cielo parcialmente nublado con neblina. Tenemos una humedad del 91%. El viento del noroeste a 8 kilómetros en la hora. Y hay una baja visibilidad de 7 kilómetros. La máxima anunciada para hoy será de 17 grados centígrados. Para mañana jueves tendremos una mínima de 1 grado y una máxima de 17 también. Y ya a prepararse para el fin de semana, a partir ya de mañana, jueves, viernes, estará muy pero muy frío, y ni hablar el fin de semana, sábado y domingo, también tendremos mucho pero mucho frío en nuestra región.

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2: Es la hora 10, 27 minutos.
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Maravilloso clásico de Los Auténticos Decadentes, El pájaro vio el cielo y se voló. Tenemos 38 minutos de las 10 de la mañana, actualizamos los datos del tiempo, 5 grados, 2 décimas la actual temperatura, niebla densa en el Alto Valle, precaución por las calles y rutas con baja visibilidad durante esta mañana de día miércoles. La ruta 22 que conecta todas las ciudades del Alto Valle es una de las más afectadas. Recordemos que está, bueno, rodeada de chacras, muchas chacras en la región. El Alto Valle de Neuquén y Río Negro amaneció este miércoles bajo un denso manto de niebla que afecta seriamente la visibilidad en calles y rutas en la región. Desde las primeras horas del día, automovilistas y peatones se encontraron con una escena con escasa claridad, por lo cual exigen extremar las precauciones. Los automovilistas iniciaron esta jornada y se encontraron con un panorama complicado debido a la densa niebla que cubrió tanto los valles, especialmente en las zonas rurales, como las rutas de la región. Uno de los caminos más afectados es la Ruta Nacional 22 que atraviesa todas las ciudades del Alto Valle. Por el momento, Vialidad no lanzó algún comunicado, pero en su sitio web, en la web, recomiendan circular con extrema precaución. ¿Sabía usted que Neuquén busca nombre para su gran avenida? Los vecinos podrán proponerlo. La votación durará un mes y se realizará a través del sitio web oficial. No es requisito ser contribuyente para elegir la nueva identidad de la arteria principal, ¿no? La avenida Mosconi de la ciudad de Neuquén tendrá una nueva denominación y los vecinos de la ciudad serán los encargados de elegir el nombre. La municipalidad habilitará una consulta online para votar por el futuro nombre que llevará la arteria que reemplazará a la antigua traza de la Ruta 22 entre los puentes carreteros y la calle Gatica. La votación online se realizará a través del sitio web oficial del municipio y podrán participar vecinos de Neuquén Capital mayores de 16 años. Para emitir el voto será obligatorio contar con DNI y no será requisito ser contribuyente para intervenir a la consulta. El sistema previsto ofrecerá una lista de 10 nombres seleccionados previamente junto a comerciantes y frentistas de la actual Avenida Mosconi. Entre las opciones que trascendieron aparece el nombre, por ejemplo. Estos son algunos nombres que se podrá votar, ¿no? Si te gusta. Aparece Gran Avenida, Avenida Neuquén, Avenida Confluencia, Avenida Limay y Avenida de las Bardas. También se incluirá una alternativa abierta para que cada vecino pueda proponer otro nombre. La consulta permanecerá habilitada durante al menos un mes. Una vez finalizado este proceso, el resultado será incorporado a un expediente que deberá tratar el Consejo Deliberante para establecer una ordenanza de cambio de nombre. El intendente Mariano Gaido busca que la definición del nuevo nombre de la avenida Mosconi quede resuelta antes del aniversario de la ciudad. Y desde el municipio también aclararon que las calles laterales vinculadas a la obra mantendrán sus denominaciones actuales, las colectoras Lastra, Particone, Félix San Martín y Planas pasarán a ser identificadas como peatonales. Para que tenga en cuenta, para que vaya viendo, para que esté atento a esta consulta popular, que seguramente vamos a tener más novedades con el correr de los días, con algún funcionario municipal. Creo que está Luciana Giovanetti con este tema. Así es que los vecinos podrán votar, habrán 10 nombres para poderle poner un nombre a esta gran avenida que, bueno, últimamente se está nombrando así, ¿no? La Gran Avenida, que también es uno de los nombres que está postulado para
esta arteria importantísima que se está llevando adelante, se está desarrollando con obras y bueno, vamos a tener seguramente más novedades en unos días más.

0: Rayando el Sol canta el grupo Maná a esta hora de la mañana con este hermoso clásico que tenemos. Si usted, si desea escuchar algún clásico de cualquier género que le guste, sabe ya que aquí complacemos su pedido al 299-582-4582 para WhatsApp. O bien de forma directa 442-3851.
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0: Bueno, recuerde que hay un paro bancario este miércoles a partir de las 12 horas. El gremio reclama por cierre de 12 tesorerías del interior del país. Sucursales y posibles pérdidas de puestos de trabajo están denunciando. La protesta comenzará este miércoles a las 12 del mediodía y se extenderá durante las últimas 3 horas de la atención bancaria. El gremio decidió avanzar por la medida en rechazo a distintas decisiones tomadas tanto en el Banco Central como en el Banco Hipotecario relacionadas con cierres de dependencias y reducción de personal. La asociación bancaria va a llevar adelante este paro nacional parcial que impactará la atención en distintas entidades bancarias públicas de nuestro país. La medida afectará especialmente las últimas horas de la actividad en sucursales y oficinas, con atención reducida en organismos clave como el Banco Central de la República Argentina, el Banco Hipotecario. En el Banco Central, la atención al público funcionará únicamente de 10 a 12 del mediodía, cuando habitualmente se extiende hasta las 15 horas. Desde el mediodía, las actividades quedarán paralizadas como parte de la protesta sindical impulsada por la bancaria. La situación será similar en las sucursales del Banco Hipotecario, donde también habrá cierres anticipados y atención reducida durante toda la jornada. Esta medida podría generar complicaciones para clientes que tengan previsto realizar trámites presenciales o gestiones administrativas en horario bancario. A pesar de la medida gremial, las operaciones electrónicas podrán realizarse sin inconvenientes. Entre los servicios que continuarán habilitados se encuentran las transferencias bancarias, pagos electrónicos, uso de billeteras virtuales y consultas a través del home banking.

Bueno, le cuento que el 24 de mayo llega la noche de las mamos a toda la provincia. El sistema público de salud pública y privado de Neuquén realizará una jornada especialmente en la atención para facilitar el acceso a mamografías. Habrá un mamógrafo móvil en el Parque Jaime de Nevares y atención extendida en hospitales y clínicas de distintas localidades de nuestra provincia. El próximo 24 de mayo, Neuquén pondrá en marcha la primera edición de la Noche de las Mamos, una propuesta impulsada por el Ministerio de Salud junto a instituciones del sector privado, con el objetivo de fortalecer la detección temprana del cáncer de mama. La iniciativa retoma el formato exitoso de la Noche de las Vacunas y aprovechará la vigilia por la Revolución de Mayo para acercar controles preventivos esenciales a toda la comunidad. Uno de los puntos centrales será la instalación de un mamógrafo móvil en el Parque Jaime de Nevares, que funcionará entre las 18 y las 23 horas, destinado especialmente a personas que no cuenten con cobertura social. La actividad acompañará los festejos organizados por la Municipalidad de Neuquén, sumando un espacio de salud preventiva en medio de la jornada patria. Además, distintos hospitales y clínicas abrirán sus puertas en horarios especiales para garantizar una amplia cobertura territorial. Los centros confirmados son hasta el momento sector público: Hospital Castro Rendón, Hospital Heller, Hospital de Anielo, Hospital Cutralco, Plaza Wincul, el Hospital de Zapala. Y en el sector privado, Leven Salud, Clínica Mogillansky. Puestos especiales se llevará a cabo allí en el Parque Jaime de Nevares, este trabajo conjunto entre el UNSEC y el Ministerio de Salud. Desde la cartera sanitaria informaron que en los próximos días se va a confirmar nuevos efectores en Chosmalal, la región de Los Lagos y Neuquén Capital. Esta propuesta se va a transformar en una política sostenida. Cada 24 de mes se replicarán jornadas similares en toda la provincia, ampliando horarios y accesibilidad para reforzar la prevención y promover diagnósticos tempranos. Así que este próximo 24 de mayo llega la Noche de las Mamos, desde las 18 hasta las 23 horas en distintos centros de salud, hospitales sobre todo, sector público, privado, y este puesto especial que tendrá lugar allí en el Parque Jaime de Nevares. 52 minutos de las 10 de la mañana. Tenemos actualmente 5 grados 2 décimas con el cielo parcialmente nublado, con neblina. A esta hora hay una baja visibilidad de 7 kilómetros.

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2: Es la hora 10:57 minutos.
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0: Vamos.
1: Sí, Néstor, estoy acá en la Avenida Argentina, precisamente en la calle Rivadavia y Avenida Argentina, donde está el banco hipotecario, y en este momento se está llevando adelante una manifestación sin corte de calle en la vereda, panfleteada, pues bueno, en protesta por los despidos en el banco hipotecario y también por la reducción del Banco Central. Recordemos que el Banco Central de la República Argentina tiene acá en Neuquén el Tesoro Regional, del cual también, bueno, hay amenazas de cierre de 12 sucursales en el país de tesoros regionales. Entonces eso quiere decir reducción de personal, así que la sección bancaria acá de Neuquén, que está como secretario general de Medina, llevan adelante esta manifestación en las puertas del Banco Hipotecario con un kit de colaboración a partir del mediodía. Néstor, vamos a escucharlos a Real Medina de la sesión bancaria de acá de Neuquén Capital.
0: Muy bien, Charlie, pasamos a la nota, gracias.
2: Estamos acompañando a todos los trabajadores del Banco Hipotecario y del Banco Central de la República Argentina. Es una medida de fuerza nacional. En el Banco Central, en este momento, estamos acompañando también a los tres trabajadores que tiene el Tesoro Regional del Banco Central. Y estamos acompañando también acá en la sucursal de la Avenida del Banco Hipotecario a todos los trabajadores que quizás en este momento, en estos tiempos de reforma laboral, vean un poco complicada la situación para poder realizar efectivamente el paro, porque no está nada claro. Hay tantos grises en este momento con la reforma laboral que no se sabe hasta dónde podemos realmente parar el 100%, pero la voluntad del paro del 100% y vamos a garantizar el 50% de los servicios, como dice la ley en este momento, para no poner en riesgo más trabajadores.
3: ¿Hoy está funcionando el banco acá ahora?
2: El banco está funcionando al 50% del personal y de la prestación de servicios, eso es lo que acordamos con todos los trabajadores, pues, como te decía recién, para no ponerlos en riesgo también, pero estamos enfrentando una serie de despidos injustificados y completamente arbitrarios por parte de las autoridades del Banco Hipotecario, el cierre de 5 sucursales en todo el país, y el anuncio de la transformación del banco en banco mayorista. Por lo tanto, se perdería todo lo que es atención de banca individuos y se derivaría eso a una atención tercerizada de canales digitales, perdiendo un montón de puestos de trabajo de la gente que hoy en día está haciendo la atención personalizada a sus clientes.
0: Muy bien, así compartíamos lo que decía hace instantes. Nada más, se fue consultado Adrián Medina, quien es secretario general adjunto de la bancaria seccional Neuquén, en este paro nacional para este miércoles a partir de las 12 del mediodía, durante lo que son las últimas 3 horas de atención al público en el Banco Central de la República Argentina. También esta medida de fuerza se está desarrollando en el Banco Hipotecario. Actualmente están protestando, pero sigue, continúa la atención al cliente, al usuario, en estos momentos allí en el Banco Hipotecario. Pero y a partir de las 12 del mediodía ya se verá afectado la atención al cliente. 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

0: 21 minutos de las 11 en el país, aquí estamos en la mañana de 120M a través de Radio Libertad Neuquén. Actualizamos los datos del tiempo. Te cuento que en esta mañana de día miércoles tenemos actualmente 7 grados 4 décimas, marca por aquí el Servicio Meteorológico Nacional. Vamos a retomar contacto con nuestro compañero Charlie, te escuchamos.
1: Sí, Néstor, bueno, sí, como decías, la temperatura se nota cada vez más baja. Hay 11 grados y, a ver, sensación térmica de 10, pero hay un leve vientito que molesta, Néstor. Estoy acá en la Avenida Argentina en el monumento y hay un leve viento, parece que viene del este, no es lluvia como este, pero hay un
0: vientito. Desde el oeste marca por acá.
1: Ah, bien. Yo no, porque estoy parado acá, pareciera que la brisa la recibo por lo de edificio. Pero se nota, hay un leve viento que te hace sentir la temperatura. Creo que más de esta temperatura no vamos a tener en el día, o irá a aumentar un poquito más.
0: Acá marca igual para hoy y mañana una máxima de 17 grados.
1: Ah, porque aparentemente, según el pronóstico, a las 13 va a quedar despejado, Néstor. A las 13 va a haber pleno sol, entonces ahí empieza a aumentar la temperatura. Bien. Bueno, que así sea. Entonces, te comento, a las 13 se van a hacer la presentación de buses eléctricos que ya llegaron a Neuquén y se van a poner en funcionamiento para el Paseo de la Costa, para turismo. El intendente Mariano Gaido, junto al gobernador, van a hacer la presentación de estos dos buses ahí en el Parque Norte, allá cerquita seguramente, donde está el Zorrito, ¿no? Ahí ahí arriba, bueno, esperemos que sea por ahí. Pero la convocatoria para la prensa es ahí arriba en la barda, donde vamos a ver el funcionamiento de estos dos buses eléctricos, con la presentación del intendente Mariano Gaido y el gobernador.
0: Ahí en la zona del Cristo está.
1: Y bueno, ahí está.
0: Sí, que está el Zorrito. Exactamente, la plaza.
1: La plaza, el Zorrito. Bueno, Néstor, hace un rato estuvieron los la gente de UPCN, más precisamente los trabajadores de farmacia, que no aceptan, porque están, no es que no acepten, el gobierno no ha aceptado ninguna de las solicitudes que le han hecho los trabajadores de farmacia al Ministerio de Salud. Entonces, bueno, estuvieron hoy a las 10 de la mañana, afuera del Hospital Castro Rendón manifestándose. Así que vamos a escuchar a Macarena, que es la delegada de UPCN ahí en el Hospital Castro Rendón, en el sector farmacia.
0: Muy bien, Charlie, perfecto, pasamos a la nota, muchas gracias.
2: Actualmente la farmacia del Hospital Castro Rendón se encuentra con un kit de colaboración, sí, por el tema de que estamos con falta de recursos humanos suficiente para poder cumplir con todas las tareas que desarrolla dentro de lo que es el hospital y la provincia. Se le pidió al Ejecutivo, cuando hubieron reuniones, que necesitábamos 4 auxiliares, 2 farmacéuticas. Las respuestas que nos dieron fue un auxiliar como eventual, sí, por necesidad de servicio, que es una causa que se va a caer el 31 de diciembre, no es personal, digamos, permanente, y el concurso de una farmacéutica, un farmacéutico para ahora, que se va a abrir ahora el 20 de mayo, pero ninguna respuesta inmediata a la necesidad que tenemos. Por ende, se decidió en conjunto con el resto del servicio, digamos, con todos los compañeros, el kit de colaboración en lo que es el área de ventanilla. Se están entregando únicamente 50 números por la mañana, y se está haciendo atención, obviamente, de lo que son las urgencias, pero bueno, lamentablemente el hospital no solamente tiene urgencias, también tenemos pacientes crónicos, con un montón de patologías que no están pudiendo retirar su medicación porque, bueno, el horario es acotado. En algún momento la farmacia abrió de 8 a 16, en este momento son 50 números que a las 8 de la mañana, cuando abrimos, ya están agotados. Los pacientes, como en algún momento pasó con los turnos, tienen que venir a hacer fila temprano. Desde lo que sería la dirección, el ejecutivo del hospital, nos dicen de que por hacer abandono de paciente se van a realizar sanciones, se va a hacer el kit de matrícula de nuestros profesionales, de nuestras farmacéuticas, que son las que en este momento, digamos, el personal que está viniendo a las farmacias es el que está sosteniendo todo lo que tiene que ver con la medicación, tanto del hospital como de los pacientes. La medicación que nosotros entregamos no es únicamente el ibuprofeno, el antibiótico que sale por ventanilla. Detrás de cada medicamento que da vueltas por el hospital, que podemos decir un montón, o sea, morfina, las ampollas de fentanilo para los pacientes que se vienen a operar, todos los que son antibióticos endovenosos, incluso lo que tiene que ver con la alimentación de los neonatos o el fraccionamiento de los antibióticos para los neonatos. Claro. En todo eso hay medicación, donde hay medicación está la farmacia detrás. El PAF que se lleva el paciente desde la guardia, sí, cuando viene una CV, todo lo que tenga que ver con medicación, básicamente es la farmacia trabajando detrás. Desde el Ejecutivo también se nos reclama que no estamos cumpliendo con lo que serían las guardias mínimas, lo que es incorrecto, porque si bien la ventanilla de la farmacia se está cerrando después de los 50 números o de atender las urgencias también, el resto de la farmacia sigue trabajando con total normalidad, ¿sí? Las personas de la ventanilla, una vez que cerramos ventanilla, asistimos al resto de las áreas para poder cumplir con lo que demanda el día. Así que, bueno, por ahora seguimos con las medidas de fuerza, se han hecho reuniones. En la última mesa, que fue cuando se terminaba lo que es el cuarto intermedio, el Ejecutivo directamente no se presentó, una falta de respeto total para los compañeros y obviamente para los pacientes también, porque determina que no se está tomando en serio nuestras medidas, que no se nos está dando importancia, que se está minimizando nuestro trabajo, pero sí se nos exige la asistencia que hacemos y que hemos hecho todo el tiempo, todos los años, porque somos esenciales, pero el recurso humano para poder cumplir con esa asistencia no está.
3: Vos trabajás en la atención directa del paciente a través de la ventanilla. ¿Qué dice con esto de 50 números o cómo se va la gente?
2: Es una tristeza, la verdad. Realmente es una posición muy incómoda tener que decirle a los pacientes de que no vamos a poder atenderlos o que, a ver... Nosotros dentro del hospital tenemos marcado lo que son las prioridades y las urgencias, porque dentro de un hospital, lamentablemente, tenemos pacientes con discapacidad o pacientes oncológicos, pacientes con fiebre, pacientes con dolor, con tos, o sea, todo el mundo tiene un problema. Nadie viene a retirar medicación del hospital porque realmente quiera, sino porque es una necesidad. Se hace un acompañamiento, se hace un seguimiento. El no poder brindar la atención de calidad que corresponde, con la que podemos brindar porque estamos capacitados para eso, es realmente muy triste. Los pacientes nos derivan, digamos, su problemática a nosotros y nos dicen no tengo más medicación y vamos viendo cómo vamos haciendo, lo vamos pautando con ellos, ¿sí? Muchos nos entienden, otros tanto se enojan, no nos quieren o nos amenazan, ¿sí? Padecemos un montón de cosas dentro de lo que es la atención en ventanilla. Pero bueno, todos sabemos por qué estamos trabajando en este lugar, entendemos la urgencia y la necesidad de los pacientes ante la falta de medicamentos. Lamentablemente en este momento hay cosas que no podemos priorizar porque lo urgente siempre termina siendo más importante. Entonces, los pacientes, algunos entienden, otros no entienden. Le estamos pidiendo que vengan temprano, tipo 7:30, se está armando fila para poder sacar numerito y bueno, lamentablemente lo vamos llevando día a día porque no sabemos qué más hacer, la verdad.
3: Ojalá se solucione, gracias.
2: Muchas gracias.
0: Muy bien, así compartíamos las palabras de Macarena, representante de UPCN, de los trabajadores de farmacia que están llevando adelante sus reclamos hace meses ya. Tenemos 7 grados, 4 décimas la actual temperatura, estamos hasta las 12, nos queda la última media hora para compartir 120 m.

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1: En Neuquén.
2: Es la hora 11:34.
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46 minutos de las 11 en el país, así compartíamos la música aquí en 120M por FM Libertad Neuquén 105.1 del día. Así bailaba. APTE protesta este viernes en aeropuertos de todo el país. La convocatoria está basada en una jornada nacional de lucha para este viernes con protestas en aeropuertos de todo el país. Este conflicto se centra en el intento de despido de 140 trabajadores del Servicio Meteorológico Nacional y podría derivar a un paro la próxima semana. Anunció una jornada nacional de lucha para este día viernes con protestas en aeropuertos de todo el país en medio de un fuerte conflicto con el gobierno nacional. Esta medida, como bien decía, es por el rechazo al intento de despido de 140 trabajadores del Servicio Meteorológico Nacional y podría escalar a un paro nacional la próxima semana si no hay respuestas. La ATE realizará protestas en aeropuertos de todo el país. Este es la información que tenemos a esta hora del mediodía, prácticamente lo que llega aquí a nuestra mesa de trabajo. Bueno.

La subsecretaría de Limpieza Urbana llevó adelante un operativo de limpieza y retiro de residuos acumulados en las banquinas de la avenida Raúl Alfonsín, uno de los principales accesos a Neuquén. Estas tareas forman parte de un plan de mantenimiento de corredores viales de alto tránsito. El objetivo es mejorar la seguridad vial y la circulación diaria. La subsecretaría de Limpieza Urbana, a cargo de Cristian Hafper, realizó un operativo de limpieza y retiro de residuos en estas banquinas, en este caso la que es Avenida Raúl Alfonsín. El objetivo es mejorar la seguridad vial y la circulación en este sector de la ciudad.

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1: Señoras y señores, hasta aquí llegamos. Muchísimas, pero muchísimas gracias. Que tengan todos ustedes una excelente jornada. Mañana, si Dios así lo permite, tempranito estaremos nuevamente para compartir 120M aquí en el aire de Radio Libertad Neuquén. Estuvo Charlie en el móvil de exteriores. Mi nombre es Néstor Lorenzo. Un fuerte abrazo. Será hasta mañana. Muchas gracias.

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1: En Neuquén.
2: Es la hora 11:58 minutos.
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0: en Neuquén.
1: Es la hora 12:29 minutos.
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1: En Neuquén.
2: Es la hora 12:46 minutos.
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0: En Neuquén.
1: Es la hora 13, 2 minutos.
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9: La semana pasada, en medio de una tormenta perfecta atravesada por los curros y cascadas de Adorni, por la caída estrepitosa de la imagen presidencial y por el desplome de la actividad económica que no se detiene, Javier Milei anunció un nuevo superrigi con la intención de que se hable de otra cosa y no de las penurias de argentinos y argentinas. Lo cierto es que este rigidez, además de llevar aún más lejos el sufrimiento de las mayorías, es un reconocimiento tácito de que el primero fue insuficiente para atraer capitales y solucionar uno de los problemas centrales de la economía, que es la famosa restricción externa. El gobierno pretende nuevas exenciones impositivas y beneficios para las grandes inversiones que vuelve a presentar como central para el modelo anarcoliberal, pese a que la misma medida no dio resultados positivos. El RIGI está en vigencia desde mediados del 2024 y, sin embargo, el informe del Banco Central de la semana pasada sobre la inversión extranjera directa da cuenta de una realidad bien diferente al relato de la dupla Milei-Caputo sobre la lluvia de inversiones. Los propios datos oficiales señalan que en el cuarto trimestre del año pasado hubo egresos netos de inversión extranjera por casi 4.700 millones de dólares. Dicho de otro modo, lo que entró no se convirtió en inversión ni de mediano ni de largo plazo. El capital entra y como entra, sale. Como mucho, se queda siendo la bicicleta financiera, pero no aporta a un proceso de desarrollo productivo absolutamente necesario para la creación de empleo. Hay sí datos positivos del sector exportador que explican la energía y el agro y que alimentan las expectativas del gobierno de tomar nueva deuda que permita hacer frente a los compromisos de la deuda que tomó Caputo y que le permitan rolearla, como se dice en la jerga. Ahora bien, esta estabilidad macro, por llamarla de algún modo, contrasta con una economía real muy golpeada y de la que el gobierno se desentiende de los efectos inmediatos que generan en términos sociales y productivos. Ya es más que evidente que el desgaste del gobierno se acelera y es por eso que la protesta social va creciendo. Así quedó demostrado en la impresionante movilización de ayer que mostró que el camino es profundizar la construcción de alternativas políticas contrarias a las opciones que hablan de gobernabilidad y continuidad del modelo, que, como el RIGI, ya demostraron que no son viables ni para el desarrollo ni para la prosperidad del conjunto de la sociedad.
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11: Llegás a Neuquén y querés hacerlo todo.
12: Soy Mariano Martínez, primo de los Martínez. Mis primos recorrieron todo Neuquén.
13: Voy a hacer lo mismo, en 3 días.
11: Lagos, montañas, aventuras, sabores, paisajes y atardeceres.
14: No, es imposible eso.
11: Cuando hay tanto para recorrer, 3 días no alcanzan.
14: Todo esto es Neuquén.
13: Entonces me quedo todo el año.
15: Inversión millonaria para los clubes sociales. Con el objetivo de continuar fortaleciendo el entramado social y deportivo de la provincia de Neuquén, el gobernador Rolando Figueroa presentó una nueva etapa del programa Clubes Sociales, una iniciativa que acompaña a instituciones deportivas mediante aportes económicos destinados a infraestructura, equipamiento y mejoras edilicias. Con esta nueva entrega de aportes, la inversión total del programa supera los 6.000 millones de pesos, beneficiando a más de 100 clubes de todo el territorio neuquino y reafirmando el compromiso del gobierno provincial con el deporte social y comunitario. Renovación para pasajeros del Cole con 29 paradores. El sistema de transporte público de la ciudad de Neuquén atraviesa una transformación estructural con la puesta en valor de los paradores del Metrobús, una obra que jerarquiza la movilidad de miles de vecinos que eligen el sistema Cole cada día. El proyecto integral contempla la renovación de 29 garitas distribuidas a lo largo de 12 kilómetros que conectan los sectores de Novela y Necochea con Crestía, mejorando sustancialmente la infraestructura de espera y la estética urbana del corredor. Las tareas, que tienen un plazo estimado de ejecución de 4 meses para completar toda la traza, avanza a paso firme mientras se habilitó el parador Colón, ya que se está interviniendo la estación de la calle Necochea. La inversión impacta en el Metrobús, un corredor por el que circulan 8 líneas y 60 unidades de Cole, conectando el oeste con el centro de la ciudad. Gaido anunció un nuevo SAF en el oeste de la ciudad. El intendente de Neuquén Capital, Mariano Gaido, anunció la construcción del sexto salón de actividades físicas SAF, que estará ubicado en el barrio Valentina Norte, en el oeste de la capital neuquina. Con esta nueva obra, vecinos y vecinas del sector podrán acceder a un espacio moderno y de calidad para realizar actividades deportivas, recreativas y culturales durante todo el año. El nuevo SAF tendrá características similares a los ya desarrollados e inaugurados por el municipio en los barrios San Lorenzo, Parque Industrial y Confluencia, espacios que actualmente se convirtieron en puntos de encuentro fundamentales para cientos de familias neuquinas. Las características del nuevo SAF contará con canchas multifunciones preparadas para disciplinas como básquet, vóley, handball.

0: 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Neuquén será sede de jornadas sobre drogas sintéticas y análisis forense. Neuquén será sede el jueves de la jornada sobre análisis forense de estupefacientes y calidad de laboratorios, un encuentro que reunirá a especialistas nacionales e internacionales para abordar avances de las drogas sintéticas y los nuevos desafíos del crimen organizado. La actividad se desarrollará en el Salón Sauco de la Ciudad Judicial y contará con representantes de Naciones Unidas, Fuerzas de Seguridad, fiscales, jueces y especialistas vinculados a toxicología y análisis criminal. Las jornadas serán abiertas al público y las acreditaciones comenzarán el día jueves desde las 8:15 en la Ciudad Judicial de Neuquén.
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9: Se puso en marcha un nuevo módulo potabilizador en Plotier. 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

0: en Neuquén.
1: Es la hora 13:29 minutos.
0: En Neuquén.
1: Es la hora 13:29 minutos.
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3: ATEM en dos minutos.
4: En la cuarta marcha federal universitaria, ATEM marchó con miles en defensa de la educación, las universidades públicas y la ciencia nacional. Escuchamos a Fanny Mancilla, secretaria general de ATEM.
5: Desde ATEM queremos expresar que la educación pública en todos sus niveles está siendo objeto de un ataque nunca antes visto en tiempos de democracia. Los incumplimientos a la legislación lograda con la lucha de años, hoy significan un grave retroceso. La anulación del FONIR representa una pérdida salarial del 10% de los salarios docentes provinciales. El desconocimiento de la ley de financiamiento educativo profundiza las desigualdades ya existentes para volver a los 90 con la crisis de infraestructura general del sistema educativo, y la no convocatoria a la paritaria nacional docente corre al Estado Nacional de su responsabilidad de ser cogarante con las provincias del financiamiento educativo. Por eso, no acatar una ley y sentencias judiciales que lo obligan a sostener la Universidad Pública Nacional, lograda por la enorme movilización de la sociedad argentina en general, es la demostración más acabada de un modelo autoritario que se sustenta solo en un ajuste brutal, que prioriza los compromisos con los organismos internacionales de crédito, el incremento de las ganancias de los sectores más poderosos y que recurre a la represión de ser necesario y a la descalificación y escarnio público a las organizaciones que lo denuncian y confrontan. Hoy estamos acá fortaleciendo la unidad de todos los sectores para defender la educación, la universidad pública y la ciencia nacional como patrimonio irrenunciable de nuestro pueblo.
4: Escuchábamos a la secretaria general de ATEM, Fanny Mancilla.
3: Esto fue ATEM en dos minutos.
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0: en Neuquén.
1: Es la hora 13:58 minutos.
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0: en Neuquén.
1: Es la hora 14:31 minutos.
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1: Muchas gracias.
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0: en Neuquén.
1: Es la hora 14:58 minutos.
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1: En Neuquén.
2: Es la hora 15, 28 minutos.
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0: en Neuquén.
1: Es la hora 15:36 minutos.
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0: Ya está. 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
1: En Neuquén.
2: Es la hora 15:46 minutos.
3: Mira, Chan, sube un poquito ahí el micrófono. Le tengo que decir un par de cosas que ella no quiere escuchar.

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0: en Neuquén.
1: Es la hora 15:56 minutos.
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0: en Neuquén.
1: Es la hora 16, un minuto.
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1: Es la hora 16:11.
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1: Es la hora 16:27 minutos.
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1: Es la hora 17.
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16: Inversión millonaria para los clubes sociales, con el objetivo de continuar fortaleciendo el entramado social y deportivo de la provincia de Neuquén. El gobernador Rolando Figueroa presentó una nueva etapa del programa Clubes Sociales, una iniciativa que acompaña a instituciones deportivas mediante aportes económicos destinados a infraestructura, equipamiento y mejoras edilicias. Con esta nueva entrega de aportes, la inversión total del programa supera los 6.000 millones de pesos, beneficiando a más de 100 clubes de todo el territorio neuquino y reafirmando el compromiso del gobierno provincial con el deporte social y comunitario. Renovación para pasajeros del cole con 29 paradores. El sistema de transporte público de la ciudad de Neuquén atraviesa una transformación estructural con la puesta en valor de los paradores del Metrobús, una obra que jerarquiza la movilidad de miles de vecinos que eligen el sistema cole cada día. El proyecto integral contempla la renovación de 29 garitas distribuidas a lo largo de 12 kilómetros que conectan los sectores de Novela y Necochea con Crestía, mejorando sustancialmente la infraestructura de espera y la estética urbana del corredor. Las tareas, que tienen un plazo estimado de ejecución de 4 meses, Para completar toda la traza, avanza a paso firme mientras se habilitó el parador Colón, ya que se está interviniendo la estación de la calle Necochea. La inversión impacta en el Metrobús, un corredor por el que circulan 8 líneas y 60 unidades de cole, conectando el oeste con el centro de la ciudad. Gaido anunció un nuevo SAF en el oeste de la ciudad. El intendente de Neuquén Capital, Mariano Gaido, anunció la construcción del sexto salón de actividades físicas SAF, que estará ubicado en el barrio Valentina Norte, en el oeste de la capital neuquina. Con esta nueva obra, vecinos y vecinas del sector podrán acceder a un espacio moderno y de calidad para realizar actividades deportivas, recreativas y culturales durante todo el año. El nuevo SAF tendrá características similares a los ya desarrollados e inaugurados por el municipio en los barrios San Lorenzo, Parque Industrial y Confluencia, espacios que actualmente se convirtieron en puntos de encuentro fundamentales para cientos de familias neuquinas. Las características del nuevo SAF contará con canchas multifunciones preparadas para disciplinas como básquet, vóley, handball y fútbol. Actualizaron los nuevos valores de infracciones de tránsito. La Municipalidad de Neuquén actualizó en su sitio web los valores de las infracciones de tránsito que se realizan a través de las fotomultas en la ciudad capital. Con el nuevo incremento, cruzar en rojo puede costar hasta más de 2,6 millones de pesos. El nuevo esquema empezó a regir desde el 12 de mayo y es necesario recordar que los precios cambian generalmente cada vez que aumenta el precio de la nafta super en las estaciones de servicio. El sistema de fotomultas en Neuquén capta a los usuarios y le realiza una infracción en las siguientes ocasiones: cruzar en rojo, girar a la izquierda en lugares prohibidos, estacionar en doble fila, utilizar el celular mientras manejan, invadir la senda peatonal y circular sin el cinturón de seguridad. Neuquén será sede de jornadas sobre drogas sintéticas y análisis forense. Neuquén será sede el jueves de la jornada sobre análisis forense de estupefacientes y calidad de laboratorios, un encuentro que reunirá a especialistas nacionales e internacionales para abordar avances de las drogas sintéticas y los nuevos desafíos del crimen organizado. La actividad se desarrollará en el Salón Sauco de la Ciudad Judicial y contará con representantes de Naciones Unidas, Fuerzas de Seguridad, fiscales, jueces y especialistas vinculados a toxicología y análisis criminal. Las jornadas serán abiertas al público y las acreditaciones comenzarán el día jueves desde las 8:15 en la Ciudad Judicial de Neuquén.
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0: en Neuquén.
1: Es la hora 17, 21 minutos.
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0: En Neuquén.
1: Es la hora 17, 28 minutos.
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0: en Neuquén.
1: Es la hora 17:36 minutos.

0: en Neuquén.
1: Es la hora 17:46 minutos.
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0: En Neuquén.
1: Es la hora 17:58 minutos.
0: En Neuquén.
1: Es la hora 17:58 minutos.
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0: en Neuquén.
1: Es la hora 18:29 minutos.
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0: en Neuquén.
1: Es la hora 19.
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0: en Neuquén.
1: Es la hora 19, 14 minutos.
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0: En Neuquén.
1: Es la hora 19:31 minutos.
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4: ATEN en dos minutos.
5: En la cuarta marcha federal universitaria, ATEN marchó con miles en defensa de la educación, las universidades públicas y la ciencia nacional. Escuchamos a Fanny Mancilla, secretaria general de ATEN.
6: Desde ATEN queremos expresar que la educación pública en todos sus niveles está siendo objeto de un ataque nunca antes visto en tiempos de democracia. Los incumplimientos a la legislación lograda con la lucha de años, hoy significan un grave retroceso. La anulación del FONIR representa una pérdida salarial del 10% de los salarios docentes provinciales. El desconocimiento de la ley de financiamiento educativo profundiza las desigualdades ya existentes para volver a los 90 con la crisis de infraestructura general del sistema educativo, y la no convocatoria a la paritaria nacional docente corre al Estado Nacional de su responsabilidad de ser cogarante con las provincias del financiamiento educativo. Por eso, no acatar una ley y sentencias judiciales que lo obligan a sostener la Universidad Pública Nacional, lograda por la enorme movilización de la sociedad argentina en general, es la demostración más acabada de un modelo autoritario que se sustenta solo en un ajuste brutal, que prioriza los compromisos con los organismos internacionales de crédito, el incremento de las ganancias de los sectores más poderosos y que recurre a la represión de ser necesario y a la descalificación y escarnio público a las organizaciones que lo denuncian y confrontan. Hoy estamos acá fortaleciendo la unidad de todos los sectores para defender la educación, la universidad pública y la ciencia nacional como patrimonio irrenunciable de nuestro pueblo.
5: Escuchábamos a la secretaria general de ATEN, Fanny Mancilla.
4: Esto fue ATEN en dos minutos.
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2: En Neuquén.
3: Es la hora 19:42 minutos.
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0: En Neuquén.
1: Es la hora 20.
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1: En Neuquén.
2: Es la hora 20, 28 minutos.
1: En Neuquén.
2: Es la hora 20, 28 minutos.
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1: Para mí lo más importante de mi vida, lo más importante es mi familia. Familia que formé con Maribel, mi esposa, hace 30 años. La mujer a quien amo y la mujer con la que quiero vivir hasta el último de mis días.
2: Hasta el último de mis días.

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0: en Neuquén.
1: Es la hora 20:52.
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0: en Neuquén.
1: Es la hora 21.
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